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1: Ahí estamos por acá transitando la tarde con vos en este domingo con lluvias en Buenos Aires, 9 grados 5 en este momento la temperatura, algunas lloviznas que caen levemente por la City. Bueno, y en una tarde donde también te estamos preguntando a vos el TOC, ¿qué TOC tenés o qué TOC descubriste que tenés y que por ahí, bueno, decir, bueno, lo puedo cambiar o no, o esto realmente es así? 11 28 52 101.5, a ver quién tenemos. Hola.
2: Pincho querido, ¿cómo estás, papá? Buen domingo para vos y para toda la gente que te acompaña.
1: Muchas gracias.
2: Mi TOC son las puertas, revisar las que sea, que estén bien cerradas. Ese es mi TOC. Tanto la del auto como la de la casa.
1: Mira.
2: Abrazo grande, Tincho. Buen fin de... Aguante la selección, carajo.
1: Vamos todavía a la selección el día martes. Vamos a ver qué pasa, Yo le tengo fe, todos les tenemos fe. Bueno, te mandamos un abrazo grande. Gracias por sumarte por ahí del otro lado. 11-28-52-101.5. A ver quién tenemos. Hola, buenas tardes.
3: Hola, ¿cómo están? Bueno, yo tengo varios talks. Voy a mencionar dos. Uno es, por ejemplo, cuando subo o bajo el volumen de la tele, no tienen que quedar ni en 13 ni en 17. El bueno, 13 que es la yeta y el 17 la desgracia, trato de esquivarlos. O 12 o 14 o 16 o 18. Y después, por ejemplo, con cuadros o con cosas, tienen que estar derechos. No pueden estar torcidos o inclinados.
1: Claro. Claro,
3: no
1: claro,
3: sé,
1: claro.
3: Es una locura mía, pero bueno.
1: Ahí está, te mandamos un abrazo grande, gracias por sumarte a en esta consigna de hoy. Tenemos invitaciones para el cine, 11 28 52 101.5. Esto sigue, se iba Eminem, Dido con Sten, seguimos con Billy Idol en la pop, Money Money.

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1: Y ahí estamos casi llegando a las 4 de la tarde en toda la Argentina. Ya en un ratito nos vamos a la pausa. Bob Marley haciendo Is This Love para cerrar en esta hora. Vos sabés que la temperatura en este momento es de 9 grados 5. La máxima que estaría ahí rondando los 10 grados. Para mañana lunes se mantendrá el cielo mayormente cubierto. Se estima una mínima de 6 grados y una máxima de 13. Y para el martes se prevé un marcado descenso térmico con un amanecer con apenas 3 grados y una tarde que trepará a los 16 grados bajo un cielo parcialmente nublado.
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